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0: Son las 9:30 p.m.
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1: Buenas, buenas, buenas, amigos y amigas del baile, amigos y amigas del salto. ¿Somos amigas del salto? De saltar en la pista cuando suena un ritmo como este. Esta es, me preguntaron muchas veces, la cortina que usamos para el inicio. Es una versión del año 94 de Salta, de los King Africa, pero es la versión instrumental, por eso no lo escucha África, pero es la versión instrumental, por eso no lo escuchamos a Martín.

viene, pero vamos a bailar con de todo. Mira lo que te digo. Las vías de comunicación te las paso en un ratito, pero antes te digo que la locución institucional está el señor Alejandro Basoler. 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Muy pronto tendremos muchísimas novedades, pero solamente nos queda empezar a bailar. Soy Matías Picacho, estoy en la conducción y musicalización y te ofrezco escuchar música como esta. 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

0: Siempre están buenos los Megamix. En esa época se usaban. Che, ¿qué pasó con la vida de los Megamix? ¿Existen? ¿No existen? ¿Se fueron? ¿Qué pasó? ¿No hay más Megamix? Ufa, quiero que vuelvan. Este es del año 1990. Fue publicado en un disco 45 RPM por el sello RCA UK, es decir, Reino Unido, y se llamaba The Brits Dance Extended Megamix. Esta es la versión extended. Solamente tenía la corta, la larga, y tenía un tema que se llamaba Satisfaction. Bueno, esto es para comenzar este radio show titulado Dance Nation.
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0: Y yo no sé si a vos te pasa, pero cuando escuchás estas canciones, te remite a dónde la escuchabas primitivamente. Este es el maxi de los Confettis, pero te remite a cuando la escuchaste por primera vez, cuando la grababas de la radio allí en la legendaria Z95. Y este tema, la primera vez, yo creo que lo escuché, fue en el compilado enganchado de DJ Dero, que se llamaba New York City Volumen 1, donde se mandaba unos ganchos maravillosos, el querido y bueno de Ezequiel Dero. Y esta canción me sorprendió, sobre todo con los antecedentes, con lo que venía escuchando de Confettis, que era C-Day Live, Saint China, y esto sonaba como un poco distinto. Bueno, era Confettis, Put 'em up. Nosotros,
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0: tenemos linda música.
2: Music for the people.
0: ¿Quién no reconoce este teclado de Korg M1? Mira, te paso un dato importante. Este organito es el mismo que se usó para Crystal Waters, para tantas otras cosas. Era ni más ni menos que un Korg M1, un objeto de deseo en los años 90. Y hoy la gente que gusta de la música retro y de componer música ama tener un Korg M1 o emularlo por lo menos. Todo esto para decirte que lo que está sonando en este radio show es Crazy Eddie and Cuckoo Freestyle, Nena Divina.

Y la onda de andar volviendo con la música no es de ahora. Viste que ahora permanentemente hay agrupaciones y DJs reconocidos que apelan a nuestra memoria emotiva y vuelven a sacar temas que tienen base de temas que nosotros ya conocemos. Pero esto también se hacía hace tiempo y bien lo sabemos. En el año 1989 salta a la fama una cantante inglesa llamada Liza Stanfield por ponerles los vocales como invitada a la banda Cutcut, la banda también inglesa, ¿verdad? De ahí, bueno, Liza Stanfield despegó con una carrera maravillosa, pero quedó ese gran éxito que era People Hold On. Esta es una versión del año 1997, remixada nuevamente para disfrutarla aquí en Dance Nation.

Y como te digo siempre, si no hay un Tano por ahí dando vuelta, esto no sería Dance Nation. Son los italianos de Clubhouse, featuring Carl, haciendo Light My Fire. Y dentro de un ratito, tengo algo de información acerca de un lápiz que parece ser eterno. Esto es maravilloso, ¿eh? Yo todavía sigo tomando notas en el cuadernito y todo eso. Después se pasa a la computadora, o sea, hace lo que se tenga que hacer. Pero no se ha inventado dispositivo más rápido que un lápiz y un papel. A ver, discutímelo al 113-692-4971. ¿Todavía seguís tomando nota a papel y lápiz? Bueno, hay una muy, muy linda novedad acerca de eso. Y sobre todo para los que nos gustan los lápices. Ah, de paso te dije el teléfono de WhatsApp. Es 113-692-4971. Nos envías tu mensaje. Inmediatamente vas a recibir una contestación automática que te pregunta para quién es ese mensaje. Pones Dance Nation, el número del programa, y ya está, nos llega a nosotros. Chau, acá está, lo leemos y vas a salir al aire aquí en Dance Nation. Y hablábamos hace tiempo de versiones que vuelven a la vida. De Liza Stenfield en el año 1995 con los CatCut. Y este es un gran caso de un tema del año 1990 que vuelve en el año 1996. Son los viejos y queridos London Beat, I've Been Thinking About You.

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0: Comenzando un nuevo segmento de Dance Nation. Siempre está bueno escucharlos, y más si te lo piden, porque al 113-692-4971, Alicia de Olivos dice: sí, estaría bueno para escuchar algo del signo. Y siempre escuchamos algo del signo, y hoy también está bueno recordarla. La agrupación, el dúo, formado por Gastón y el recordado Leo Satraño, allí por principios de los años 90, este es el segundo disco que publicaran a través del sello ABR, se llamaba como esta misma canción, Where is the Party Loco. Gracias, Alicia, por haberte comunicado y darnos la excusa perfecta para poder escuchar al signo. Muchísimas gracias, y por supuesto, esperamos también tu mensaje.
1: ¡No!

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1: Claro que sí, es Paco. Amor de mis amores. Y es momento de cumplir lo que te estaba comentando. Según el sitio elcolectivo.com.ar, se inventaron ya los lápices infinitos. Un novedoso invento intenta revolucionar el mundo de los lápices. Mirá que los lápices tienen un mundo, fíjate. Básicamente, un lápiz está compuesto por madera en su exterior que recubre una delgada tira de grafito. Pero esta empresa generó un nuevo diseño para esta herramienta, convirtiéndolo en un invento de ingeniería superlativo, verdaderamente. El lápiz Chiffon Aeon, lanzado a través de Kickstarter, ha sido diseñado para durar infinitamente, dejando de lado la necesidad de sacarle punta. Aquel dicho, le saca punta al lápiz, bueno, ya no va. Pero igual se aplicaba para otra cosa eso. Este revolucionario invento se basa en una aleación natural y no tóxica de estaño y bismuto en su punta, que al contacto con el papel deja trazos similares al de un lápiz. Además, estas puntas no llevan la necesidad, por supuesto, de afinarlas, ni nada por el estilo, y además son intercambiables, por lo cual podés tener varios trazos eternamente. Proporciona un diseño elegante, combinando magnesio, latón o titanio recubierto con DLC, que recubren su cuerpo, y aquí se ve la fotografía, verdaderamente son muy bellos. Pero como siempre me pregunto con este tipo de cuestiones, sería, ¿de qué van a vivir en un futuro los fabricantes estos de lápices cuando todos tengamos un lápices, verdad? Pero bueno, eso será lo de menos. Y yo me anoto, yo ya quiero uno, ¿eh? Estábamos escuchando, como te dije, puro sonido de la Z95. Estábamos escuchando a Paco con Amor de mis amores. Y ahora nos corremos un poquito más en el tiempo para escuchar puro sonido de Energy, pero obviamente dentro de la misma tónica. Claro que sí, son los señores. Señores, ¿no? Los del Río. Pero va en la misma onda divertida española que estábamos escuchando esto. Pero ya, esta canción ya estaba incluida en la época de la Energy. Era infaltable en cada casamiento, bautismo, bar mitzvah o lo que fuera. Es la versión del año 1994 de Los del Río. Macarena en Dance Nation.

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0: aquí en Dance Nation. Estás escuchando a la agrupación inglesa, sí, ingleses, los Nomad, con poca carrera discográfica, como suele pasar en estos casos. El disco fue Changing Cabins. En realidad, esta no es la versión incluida en Changing Cabins, sino que es la versión del disco de promoción del mismo. Pero este tema está en una de las mejores posiciones, junto a I Wanna Give You Devotion. Lo hemos tenido, quizás a esta agrupación la tenés por esa canción, pero como ya habíamos escuchado Devotion, los escuchamos con esta canción que llegó al puesto número 1 del US Dance y al puesto número 2 del UK Single Chart. Estoy hablando de Something Special, estoy hablando de los Nomad, año 1991, y lo escuchaste aquí en Dance Nation.
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Claro que sí, esta canción la conoces más que seguro. Estoy hablando de los Profecia o Profetia. Desde el maxi del sello Max Music de España, escuchábamos Rey Vicio Party. La versión más conocida es la que tiene el tipo gritando Rey Vicio Party. El maxi tenía dos canciones, una del lado A y otra del lado B, a 45 RPM, y en realidad era la misma. Lo único que hacían es cambiarle los oversampling, como en este caso, y llamarla My Dio Version. Bueno, nosotros, para ponerle un poquito de variante, pusimos esa versión que nunca nadie tocaba, porque la otra era la más popular. Pero con esta canción y con todo este chamullo que te estoy haciendo, es hora de empezar a retirarnos, porque lamentablemente una vez más se nos acabó el tiempo, Iván. Tantos tiempos que se nos han acabado, pero lo hemos disfrutado y ya estamos calentando motores para el próximo. 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En la locución institucional estuvo el señor Alejandro Basoler. Este programa fue producido en ZNG Contenidos. En la conducción y musicalización, quien te habla, Matías Picayo.

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3: Son las 11 de la noche con 3 minutos.

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3: Son las 11 de la noche con 38 minutos.
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Una recorrida por los mejores textos de la literatura universal. En Relatos para Imaginar, hoy te presentamos...

Las ruinas circulares de Jorge Luis Borges. Jorge Luis Borges fue un escritor, poeta, ensayista y traductor argentino, extensamente considerado como una figura clave dentro de la literatura universal. El siguiente cuento fue publicado por primera vez en el año 1940 en la revista literaria Sur.

0: Nadie lo vio desembarcar en la unánime noche. Nadie vio la canoa de bambú sumiéndose en el fango sagrado. Pero a los pocos días nadie ignoraba que el hombre taciturno venía del sur y que su patria era una de las infinitas aldeas que están aguas arriba, en el flanco violento de la montaña, donde el idioma Zend no está contaminado de griego y donde es infrecuente la lepra. Lo cierto es que el hombre gris besó el fango, repechó la ribera sin apartar las cortaderas que le dilaceraban las carnes y se arrastró, mareado y ensangrentado, hasta el recinto circular que corona un tigre o caballo de piedra que tuvo alguna vez el color del fuego y ahora el de la ceniza. Ese redondel es un templo que devoraron los incendios antiguos, que la selva palúdica ha profanado y cuyo dios no recibe honor de los hombres. El forastero se tendió bajo el pedestal. Lo despertó el sol alto. Comprobó sin asombro que las heridas habían cicatrizado. Cerró los ojos pálidos y durmió. No por flaqueza de la carne, sino por determinación de la voluntad. Sabía que ese templo era el lugar que requería su invencible propósito. Sabía que los árboles incesantes no habían logrado estrangular, río abajo, las ruinas de otro templo propicio, también de dioses incendiados y muertos. Sabía que su inmediata obligación era el sueño. Hacia la medianoche lo despertó el grito inconsolable de un pájaro. Rastros de pies descalzos, unos ciegos y un cántaro le advirtieron que los hombres de la región habían espiado con respeto su sueño y solicitaban su amparo o temían su magia. Sintió el frío del miedo y buscó en la muralla dilapidada un nicho sepulcral y se tapó con hojas desconocidas. El propósito que lo guiaba no era imposible, aunque sí sobrenatural. Quería soñar un hombre. Quería soñarlo con integridad minuciosa e imponerlo a la realidad. Ese proyecto mágico había agotado el espacio entero de su alma. Si alguien le hubiera preguntado su propio nombre o cualquier rasgo de su vida anterior, no habría acertado a responder. Le convenía el templo inhabitado y despedazado, porque era un mínimo de mundo visible. La cercanía de los leñadores también, porque estos se encargaban de subvenir a sus necesidades frugales. El arroz y las frutas de su tributo eran pábulo suficiente para su cuerpo, consagrado a la única tarea de dormir y soñar. Al principio, los sueños eran caóticos. Poco después, fueron de naturaleza dialéctica. El forastero se soñaba en el centro de un anfiteatro circular que era de algún modo el templo incendiado. Nubes de alumnos taciturnos fatigaban las gradas. Las caras de los últimos pendían a muchos siglos de distancia y a una altura estelar, pero eran del todo precisas. El hombre les dictaba lecciones de anatomía, de cosmografía, de magia. Los rostros escuchaban con ansiedad y procuraban responder con entendimiento, como si adivinaran la importancia de aquel examen que redimiría a uno de ellos de su condición de vana apariencia y lo interpolaría en el mundo real. El hombre, en el sueño y en la vigilia, consideraba la respuesta de sus fantasmas. No se dejaba embaucar por los impostores. Adivinaba en ciertas perplejidades una inteligencia creciente. Buscaba un alma que mereciera participar en el universo. A las 9 o 10 noches, comprendió con alguna amargura que nada podía esperar de aquellos alumnos que aceptaban con pasividad su doctrina y sí de aquellos que arriesgaban, a veces, una contradicción razonable. Los primeros, aunque dignos de amor y buen afecto,
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4: Había soñado. Toda esa noche y todo el día, la intolerable lucidez del insomnio se abatió contra él. Quiso explorar la selva, extenuarse. Apenas alcanzó entre la cicuta unas rachas de sueño débil, veteadas fugazmente de visiones de tipo rudimental. Inservibles. Quiso congregar el colegio y apenas hubo articulado unas breves palabras de exhortación, este se deformó, se borró. En la casi perpetua vigilia, lágrimas le quemaban los viejos ojos. Comprendió que el empeño de modelar la materia incoherente y vertiginosa de que se componen los sueños es el más arduo que se puede acometer un varón, aunque penetre todos los enigmas del orden superior y del inferior. Mucho más arduo que tejer

Era una cuerda de arena o que amonedar el viento sin cara. Comprendió que un fracaso inicial era inevitable. Juró olvidar la enorme alucinación que lo había desviado al principio y buscó otro método de trabajo. Antes de ejercitarlo, dedicó un mes a la reposición de las fuerzas que había malgastado el delirio. Abandonó toda premeditación de soñar y casi acto continuo logró dormir un trecho razonable del día. Las raras veces que soñó durante ese periodo no reparó en los sueños. Para reanudar la tarea, esperó que el disco de la luna fuera perfecto. Luego, en la tarde, se purificó en las aguas del río, adoró a los dioses planetarios, pronunció las sílabas lícitas de un nombre poderoso y durmió. Casi inmediatamente soñó con un corazón que latía. Lo soñó activo, caluroso, secreto, del gran grandor de un puño cerrado, color granate en la penumbra de un cuerpo humano aún sin cara ni sexo. Con minucioso amor lo soñó durante 14 lúcidas noches. Cada noche lo percibía con mayor evidencia. No lo tocaba, se limitaba a atestiguarlo, a observarlo, tal vez a corregirlo con la mirada. Lo percibía, lo vivía desde muchas distancias y muchos ángulos. La noche catorcena rozó la arteria pulmonar con el índice y luego todo el corazón, desde afuera y adentro. El examen lo satisfizo. Deliberadamente no soñó durante una noche. Luego retomó el corazón, invocó el nombre de un planeta y emprendió la visión de otro de los órganos principales. Antes de un año llegó al esqueleto, a los párpados. El pelo innumerable fue tal vez la tarea más difícil. Soñó un hombre íntegro, un mancebo, pero este no se incorporaba ni hablaba ni podía abrir los ojos. Noche tras noche, el hombre lo soñaba dormido. En las cosmogonías gnósticas, los demiurgos amasan un rojo Adán que no logra ponerse de pie. Tan inhábil y rudo y elemental como ese Adán de polvo era el Adán de sueño que las noches del mago habían fabricado. Más tarde, el hombre casi destruyó toda su obra, pero se arrepintió. Más le hubiera valido destruirla. Agotados los votos a los númenes de la tierra y del río, se arrojó a los pies de la efigie, que tal vez era un tigre y tal vez un potro, e imploró su desconocido socorro. Ese crepúsculo soñó con la estatua. La soñó viva, trémula. No era un atroz bastardo de tigre y potro, sino la vez esas dos criaturas vehementes y también un toro, una rosa, una tempestad. Ese múltiple dios le reveló que su nombre terrenal era fuego, y en ese templo circular y en otros iguales le habían rendido sacrificios y culto que mágicamente animaría al fantasma soñado, de suerte que todas las criaturas, excepto el fuego mismo y el soñador, lo pensaran un hombre de carne y hueso. Le ordenó que una vez instruido en los ritos, lo enviaría al otro templo despedazado cuyas pirámides persisten aguas abajo, para que alguna vez lo glorificara en aquel edificio desierto. En el sueño del hombre que soñaba, el soñado se despertó. El mago ejecutó esas órdenes. Consagró un plazo, que finalmente abarcó 2 años, a descubrirle los arcanos del universo y del culto del fuego. Íntimamente le dolía apartarse de él. Con el pretexto de la necesidad pedagógica, dilataba cada día las horas dedicadas al sueño. También rehizo el hombro derecho, acaso deficiente. A veces lo inquietaba una impresión de que ya todo eso había acontecido. En general, sus días eran felices. Al cerrar los ojos pensaba, ahora estaré con mi hijo. O, más raramente, el hijo que he engendrado me espera y no existirá si no voy. Gradualmente lo fue acostumbrando a la realidad. Una vez le ordenó que embanderara una cumbre lejana. Al otro día, flameaba la bandera en la cumbre.
ensayó otros experimentos análogos, cada vez más audaces. Comprendió con cierta amargura que su hijo estaba listo para nacer y tal vez impaciente. Esa noche lo besó por primera vez y lo envió al otro templo cuyos despojos blanqueaban río abajo, a muchas leguas de inextricable selva y de ciénaga. Antes, para que no supiera nunca que era un fantasma, para que se creyera un hombre como los otros, le infundió el olvido total de sus años de aprendizaje. Su victoria y su paz quedaron empañadas de hastío. En los crepúsculos de la tarde y del alba, se prosternaba ante la figura de piedra, tal vez imaginando que su hijo irreal ejecutaba idénticos ritos en otras ruinas circulares, aguas abajo. De noche no soñaba, o soñaba como lo hacen todos los hombres. Percibía con cierta palidez los sonidos y formas del universo. El hijo ausente se nutría de esas disminuciones de su alma. El propósito de su vida estaba colmado. El hombre persistió en una suerte de éxtasis. Al cabo de un tiempo que ciertos narradores de su historia prefieren computar en años y otros en lustros, lo despertaron dos remeros a medianoche. No pudo ver sus caras, pero le hablaron de un hombre mágico en un templo del norte, capaz de hollar el fuego y de no quemarse. El mago recordó bruscamente las palabras del dios. Recordó que de todas las criaturas que componen el orbe, el fuego era la única que sabía que su hijo era un fantasma. Ese recuerdo, apaciguador al principio, acabó por atormentarlo. Temió que su hijo meditara en ese privilegio anormal y descubriera de algún modo su condición de mero simulacro. No ser un hombre, ser la proyección del sueño de otro hombre. ¡Qué humillación incomparable! ¡Qué vértigo! A todo padre le interesan los hijos que ha procreado en una mera confusión.

la fuga pánica de las bestias. Porque se repitió lo acontecido hace muchos siglos. Las ruinas del santuario del dios del fuego fueron destruidas por el fuego. En un alba sin pájaros, el mago vio cernirse contra los muros el incendio concéntrico. Por un instante pensó refugiarse en las aguas, pero luego comprendió que la muerte venía a coronar su vejez y a absolverlo de sus trabajos. Caminó contra los jirones de fuego. Estos no mordieron su carne. Estos lo acariciaron y lo inundaron sin calor y sin combustión. Con alivio, con humillación, con terror, comprendió que él también era una apariencia, que otro estaba soñándolo.

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el jinete del Portezuelo. Se dice, se cuenta, que en las sierras del Portezuelo, en Neuquén, habita un jinete montado en un caballo negro que siempre anda al galope. Surge en la cumbre y baja hasta el Portezuelo, para luego volver a subir. Está así un largo tiempo, subiendo y bajando, subiendo y bajando el cerro al galope. Casi siempre grita, pero no se sabe bien qué dice en ese grito. Lo que sí se sabe, que se escucha a mucha distancia, a muchos kilómetros. Cuando este jinete sale, corre un viento muy, pero muy fuerte en todo el valle, y luego llueve. Llegan a escuchar un grito cerca del valle, sierras del Portezuelo. Ya saben

Para que este personaje se mantenga vivo, te invitamos a compartir esta historia y contarla a tu manera. Hasta la próxima. Contacto: germánbaudino@gmail.com.

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2: Es la 1:00 a.m. con 3 minutos.

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Esta noche se llama De Mortis, que quiere decir algo así como de las cosas de la muerte, y es de John Collier. El doctor Rankin era un hombre robusto, estatura mediana, tenía manos de gorila, muy peluda, bastante tosco en su apariencia, el pelo parecía una peluca, aunque era natural, casi no se podía peinar. Sin embargo, era un buen médico. Era un buen médico, ahí en el pueblo donde hacía 5 años estaba viviendo. Nadie tenía nada que decir en contra. Estaba en el sótano de su casa, dedicado a una actividad extraña. Había hecho un tremendo pozo, muy hondo. Y ahora le había echado cemento y con la palita estaba alisando, dando los últimos toques a su obra maestra. Tenía manos de gorila, muy peluda. En ese momento, arriba se escuchó una puerta golpear. El médico se sobresaltó. Había hecho un tremendo pozo, muy hondo. Eran Bud y Buck, dos amigos suyos jóvenes, bastante estúpidos. Eran dos parados, en realidad. Buck siempre se reía como un tonto. Hacía ruidos. Era idiota, pero el otro también era imbécil, solo que un poco menos. El médico no tenía ganas de verlos ese día. Hizo como que no los oía, pero los escuchaba perfectamente. Doctor, doctor, están picando en el arroyo. Vamos a pescar. Sí, no está el doctor. ¿Dónde anda? Irene, tampoco está Irene. Tendría que estar, mirá lo sucia que está la casa. Cállate, Bud. Buck siempre lo corregía a Buck, porque era como el maestro. Chasco el maestro y Chasco el discípulo. Vieron una rendija de luz. Pues está ahí el sótano. Ahí había. Y se bajaron al sótano. Doctor, ¿no escucharon que lo llamamos? No. Estaba con mi tarea, no los escuché. Mentira. El tipo estaba en otra, no quería que lo molestara. Está enterrando a uno de sus pacientes ahí en el sótano, doctor. Qué pozo se mandó, ¿eh? Qué pozo. Hasta arcilla sacó. No, había una filtración. Tuve que romper.

ella, está todo bien. Irene, ¿dónde anda? ¿Cómo está Irene? Está mejor que nunca, se fue al pueblo vecino. La invitó la señora Wilson, que ella conoció en la infancia, que vivía al lado de la casa. Señora Wilson. ¿Al lado de los Irene? Escuche, doctor, ¿cuánto hace que se fue al pueblo vecino, Irene? Ahora unos 15 minutos. ¿Usted la llevó? No, se fue caminando. ¿Caminando? Mire que nosotros vinimos por la carretera y no la vimos a Irene, ¿eh? Pues no lo sé, se habrá ido campo traviesa para ahorrar tiempo. Un pozo sospechosamente profundo. Doctor, dijo Buck, doctor, un hombre como usted. Pensá lo mismo que yo, Buck, mira el pozo, un hombre como usted. ¿Qué me quieren decir con un hombre como yo? Se puso pálido el médico. ¿Qué quieren decir? Que a mi esposa, a Irene... Miren, mándense a mudar de acá los dos. Váyanse de acá que estoy harto y estoy con muy poca paciencia. Doctor, llámenlo al sheriff, díganle que haga un pozo acá que cae. ¿Por qué no se van de acá? Mándense a mudar. No les quiero ver más. Se puso pálido el médico. No sé, dijo Pat. No es como si no lo hubiesen provocado. Sí, y Dios sabe que lo han provocado bastante, dijo el otro. El doctor estaba locamente enamorado de Irene. ¿Provocar? ¿Qué quieren decir con provocar? ¿Provocar de qué clase? ¿Quién me provocó? La adorada. Vamos, doctor. Por favor, somos grandes, nos entendemos. Todos lo saben. Un hombre decente, derecho, como usted, viene y se casa con la loca del pueblo. Escúchenme, yo ya sé, tengo 50 años. Irene, cualquiera diría que es muy joven para mí. Es verdad. Bueno, pero tuve la dicha de que ella me quiera y se casase conmigo. Yo la admiro a ella porque es una chica alegre, ¿no? Sí, alegre, demasiado alegre. Callate, Pat. Cállate la boca, Pat, ¿ok? Esto no tiene nada de gracioso. Acá hay un pozo, tapado con cemento, ¿ok? ¿Es ok? ¿Qué es? Right, right, that, good. Te callas la boca. Entonces el médico, por fin, dijo... ¿Qué haré? ¿Qué haré? Tómeselo con calma, Doc. Mire, todos me pueden saber. Las cosas son así. Hay algo llamado complicidad. Todo el pueblo va a estar con usted, porque acá se justifica. Vamos a decir por ahí que la vimos a Irene subir con un tipo, a un Wick, por ejemplo, y que se fue. No se preocupe, nosotros lo arreglamos, todos lo van a creer. Todos lo van a creer. Pero ahora nos vamos ya. Nos vamos ya y acuérdese, en ningún momento nosotros bajamos al sótano. Entonces los tipos se fueron. El médico dijo solamente cuando ya se había quedado solo, ojalá de veras nunca hubiesen bajado. Y se sentó en el piso sin importar si se ensuciaba su pantalón. Había hecho un tremendo pozo, muy hondo. Unos pocos minutos después, arriba se sintió la voz de una mujer joven. ¡Yuhu! ¡Yuhu! ¡Volví! Sí, Irene. Estoy acá abajo, en el sótano, dijo el médico. Me perdí el tren como una tonta. Llegué tarde y no me di cuenta de pedirle a alguno que me llevara a la estación siguiente, como una tonta. ¿Te vio alguien volver? No, ni un alma. Todos deben estar durmiendo la siesta o algo así. No, con nadie me encontré al volver. ¿Todavía estás trabajando en ese agujero, en ese arreglo ahí en el sótano? En ningún momento nosotros bajamos al sótano. Sí, Irene.
y parece que algo salió mal. Voy a tener que hacerlo todo de nuevo. Baja, querida, que así te muestro. Temor, Twist, de las cosas de la muerte. John Collier.

Sí, Irene. Y parece que algo salió mal. Voy a tener que hacerlo todo de nuevo. Baja, querida, que así te muestro. De Mortuis, de las cosas de la muerte, John Collier.

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2: Es la 1:30 a.m.
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0: 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Bienvenidos. 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

0: Pues sí, me...
1: Los templarios fueron bandidos que se dedicaron a saquear las tierras que hoy conforman los municipios más cercanos a nuestra ciudad a fines del siglo XIX. Vestidos con capuchas y trajes muy al estilo de los monjes franciscanos y montados a caballo, se ocultaban entre los bosques para cometer sus delitos. Cuando la justicia los atrapó, fueron condenados a morir fusilados y excomulgados por usar hábitos religiosos para sus delitos. Solo que antes de morir, juraron seguir haciendo de las suyas. La muerte. Una historia viva. Edgar, Manuel y Carlos tenían ya tiempo planeando una noche de campamento y de aventuras. Motivados por su juventud y valientes por el alcohol que habían bebido, decidieron internarse en la parte más oscura de uno de los valles que existen entre esta ciudad y el municipio de Rincón de Romos. Aislados de toda comunicación, decidieron levantar una tienda pequeña y encender una fogata. Edgar, siempre el más tranquilo de los tres, había propuesto el lugar, esperando la aparición de los templarios. Una antigua historia que había escuchado de sus abuelos.
2: Ándale, gordo.
3: Les digo que por aquí se aparecen los templarios.
4: Bueno, eso dice mi abuelito.
2: Ah, ya me tienen hasta la madre con ese cuento de los encapuchados a caballo. Esas son historias de la imaginación de tu abuelito, solo eso.
1: Carlos, el más valiente de los tres, simulaba no creer ninguna de las historias que llegaban a sus oídos y no quería demostrar ante sus dos amigos el temor que muy dentro de él sentía. Y Manuel. Manuel por sus miedos, nunca estuvo de acuerdo con ese campamento, pero nunca se atrevió a negarse a acompañarlos.
4: Ya cállate, Edgar, me cae que me pones más nervioso. Y tú, Carlos, a ver si dejas de chupar tanto, si no, al rato ni quien te aguante.
1: Las horas pasaron, y la madrugada llegó entre risas y bebidas. Justo habían ya olvidado sus miedos, cuando... extrañas cosas comenzaron a ocurrir.
4: ¿Oyen eso? Se oyen como caballos.
3: Ha de ser algún ranchero arreando el ganado. Acuérdate que por aquí la gente acostumbra a madrugar.
4: O sí que madrugan, son apenas las 3 de la mañana.
3: O tal vez sean los templarios.
4: ¡Los templarios!
1: Carlos lanzó injurias en contra de quien andaba por los alrededores, hasta que algo lo hizo enmudecer de miedo.
4: ¡Malditos encapuchados!
3: ¿Qué es eso? ¡Son los templarios! ¡Son los templarios!
4: ¡Córrele, atrás! ¡Córrele! ¡Córrele, hijo! ¡Córrele!
1: De entre la maleza comenzaron a salir unos jinetes sin rostros, encapuchados y con las ropas descompuestas por el paso del tiempo. En sus manos sostenían brillosas espadas y látigos que relucían entre la oscuridad. Montados a caballo, se dirigían hacia la pequeña fogata, donde se encontraban los tres aterrorizados jóvenes.
3: ¡No puedo! ¡Ayúdenme! ¡Ayúdenme! ¡No puedo! ¡Me falta fuerza! ¡Ayúdenme! ¡Ayúdenme! ¡Ayúdenme!
1: Edgar no pudo correr tan a prisa como sus amigos, quienes parecían pequeños conejos perseguidos por una manada de lobos hambrientos. Hasta que, agotado por el miedo y el cansancio, aquellos seres a caballo le dieron alcance. Lo rodearon y comenzaron a dar de latigazos por todo su cuerpo. Y una de las espadas trágicamente atravesó su pecho. A pesar de lo terrible de la escena, Carlos y Manuel
0: no dejaron de correr hasta que el desmayo los venció. Cuando recuperaron la conciencia, se dieron cuenta que lo ocurrido no fue una pesadilla, ni alucinaciones ocasionadas por el alcohol, ya que a unos metros de ellos, Edgar permanecía inmóvil, quieto, con su rostro cubierto por la maleza, inerte, muerto. Después de varios años, sabemos que Manuel ya no vive en la ciudad, porque no quiere saber nada de lo acontecido. Ahora vive muy lejos de aquí. Y Carlos, el valiente, fue quien se atrevió a contar esta historia, aterrado aún por el suceso y con el recuerdo fresco en la memoria de aquel terrorífico suceso. Radio Universal, viviendo el Día de Muertos.
5: ¡Ayúdenme, por favor! ¡No! ¡No! ¡No! ¡No!

0: Hola.
1: Sí.
0: Bienvenidos.
1: Estás
0: insomnio. No te
1: puedes dormir.
0: Perdón. Relájate.
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0: un cuento
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0: templarios fueron bandidos que se dedicaron a saquear las tierras que hoy conforman los municipios más cercanos a nuestra ciudad a fines del siglo XIX. Vestidos con capuchas y trajes muy al estilo de los monjes franciscanos y montados a caballo, se ocultaban entre los bosques para cometer sus delitos. Cuando la justicia los atrapó,
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0: y excomulgados por usar hábitos religiosos para sus delitos. Solo que antes de morir, juraron seguir haciendo de las suyas. La muerte, una historia viva. Edgar, Manuel y Carlos tenían ya tiempo planeando una noche de campamento y de aventuras. Motivados por su juventud y valientes por el alcohol que habían bebido, decidieron internarse en la parte más oscura de uno de los valles que existen entre esta ciudad y el municipio de Rincón de Romos. Aislados de toda comunicación, decidieron levantar una tienda pequeña y encender una fogata. Edgar, siempre el más tranquilo de los tres, había propuesto el lugar, esperando la aparición de los templarios. Una antigua historia que había escuchado de sus abuelos.
2: Ándale, gordo.
3: Les digo que por aquí se aparecen los templarios.
4: Bueno, eso dice mi abuelito.
2: Ah, ya me tienen hasta la madre con ese cuento de los encapuchados a caballo. Esas son historias de la imaginación de tu abuelito, solo eso.
0: Carlos, el más valiente de los tres, simulaba no creer ninguna de las historias que llegaban a sus oídos y no quería demostrar ante sus dos amigos el temor que muy dentro de él sentía. Y Manuel, Manuel por sus miedos, nunca estuvo de acuerdo con ese campamento, pero nunca se atrevió a negarse a acompañarlos.
5: Ya cállate, Edgar, me cae que me pones más nervioso. Y tú, Carlos, a ver si dejas de chupar tanto, si no, al rato ni quien te aguante.
0: Las horas pasaron, y la madrugada llegó entre risas y bebidas. Justo habían ya olvidado sus miedos, cuando extrañas cosas comenzaron a ocurrir.
5: ¿Oyen eso? Se oyen como caballos.
3: Ha de ser algún ranchero arreando el ganado. Acuérdate que por aquí la gente acostumbra a madrugar.
5: Pues sí que madrugan, son apenas las 3 de la mañana.
3: O tal vez sean los templarios.
5: ¡Los templarios!
0: Carlos lanzó injurias en contra de quien andaba por los alrededores, hasta que algo lo hizo enmudecer de miedo.
5: ¡Malditos encapuchados!
3: ¿Qué es eso? ¡Son los templarios!
6: ¡Son los templarios!
7: ¡Córrele, Carlos!
8: ¡Córrele! ¡Córrele, hijo! ¡Córrele!
0: De entre la maleza comenzaron a salir unos jinetes sin rostros, encapuchados y con las ropas descompuestas por el paso del tiempo. En sus manos sostenían brillosas espadas y látigos que relucían entre la oscuridad. Montados a caballo, se dirigían hacia la pequeña fogata, donde se encontraban los tres aterrorizados jóvenes.
3: ¡No puedo! ¡Ayúdenme! ¡Ayúdenme! ¡No puedo! ¡Me falta fuerza! ¡Ayúdenme! ¡Ayúdenme! ¡Ayúdenme!
0: Edgar no pudo correr tan a prisa como sus amigos, quienes parecían pequeños conejos perseguidos por una manada de lobos hambrientos. Hasta que, agotado por el miedo y el cansancio, aquellos seres a caballo le dieron alcance. Lo rodearon y comenzaron a dar de latigazos por todo su cuerpo. Y una de las espadas trágicamente atravesó su pecho. A pesar de lo terrible de la escena, Carlos y Manuel no dejaron de correr hasta que el desmayo los venció. Cuando recuperaron la conciencia, se dieron cuenta que lo ocurrido no fue una pesadilla, ni alucinaciones ocasionadas por el alcohol, ya que a unos metros de ellos, Edgar permanecía inmóvil, quieto, con su rostro cubierto por la maleza, inerte, muerto. Después de varios años, sabemos que Manuel ya no vive en la ciudad, porque no quiere saber nada de lo acontecido. Ahora vive muy lejos de aquí. Y Carlos, el valiente, fue quien se atrevió a contar esta historia, aterrado aún por el suceso y con el recuerdo fresco en la memoria de aquel terrorífico suceso. Radio Universal, viviendo el Día de Muertos.
6: ¡Ayúdenme, por favor!

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0: La muerte, una historia viva. Existe un lugar que cabalga entre lo oculto, lo misterioso y lo irreal. Almas que penan, apariciones terroríficas, voces escalofriantes, seres que gozan con el sufrimiento ajeno. Todo esto es un mundo que parece una pesadilla y que puede rodear a cualquiera, incluso a ti mismo, en cualquier momento. Estamos en viernes. Un día como hoy, el grupo de amigos decidió realizar su acostumbrada excursión de fin de semana, acampando en la Sierra Fría. Si hubiesen sabido lo que aquella noche de viernes les deparaba, jamás hubieran ido a ese lugar.
1: Pues yo respeto todo eso. Existen y sé que se aparecen en la noche de los viernes, volando convertidas en bolas de fuego. Me cae que las brujas existen.
2: Yo no creo. Yo lo único que les digo es que hemos acampado muchas veces y en ninguna nos ha pasado algo malo. Y nunca hemos visto nada.
0: Los jóvenes discutían tranquilamente después de haber escalado las colinas y cañadas del lugar. El día empezaba a oscurecerse, por lo que decidieron detenerse en un claro del lugar.
3: Y es muy noche. Vamos poniendo la casa de campaña antes de que nos alcance la madrugada y la flojera. Pero, ¿qué es eso? ¿Ya ves lo que viene por ahí?
4: ¿Qué oye?
3: ¿Qué? ¿Dónde?
0: Los jóvenes observaban sorprendidos cómo enormes luces se acercaban a ellos, viajando por el aire. No podían distinguir qué era lo que despedía aquella luz con tanta fuerza.
5: No se apuren, parece que son luces de avión, ¿no?
2: No, un avión no vuela tan bajo por estos lugares. Tal vez es un helicóptero, pero
4: ¿no se escucha el motor?
2: Muy extraño. Parecen como voces humanas. Sí, son voces humanas.
5: Sí, vean.
2: ¿Qué es eso?
5: Son como figuras de mujeres. Se están acercando demasiado.
0: Cuando aquellas tres luces estuvieron lo suficientemente cerca, los jóvenes descubrieron horrorizados que se trataban de bolas de fuego que dibujaban entre las llamas los rostros de brujas satánicas que despedían un horrible olor a azufre. Corrieron tratando de escapar de los seres de fuego que los perseguían, pero solo unos cuantos pudieron lograrlo. De pronto, el fuego que despedían aquellos seres se apagó. En su lugar quedaron extrañas mujeres que rodearon a uno de ellos. Nadie sabe lo que pasó, pero de aquel joven nada volvieron a saber.
6: ¡Loco! ¡No me dejes!
0: Lo que sí se sabe es que esas mujeres son brujas que vagan por la noche. Se les puede ver como bolas de fuego en el campo, volando a ras de suelo. Y en la ciudad, hoy, noche de viernes, puedes verlas volando sobre cualquier lugar, incluso donde estés tú ahora. 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
2: Son las 4 de la mañana con 30.

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1: Son las 5 de la mañana con 31 minutos.
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0: Yesterday. Noah Weiland.
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0: Son las 6 de la mañana con 30 minutos.
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1: 6 de la mañana, 46 minutos.

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5: Son las 7 de la mañana con 2 minutos.

0: Son las 7 de la mañana con 30 minutos.
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1: 7 de la mañana, 48 minutos.
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5: Son las 8 de la mañana con 3 minutos.

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7: Son las 8 de la mañana con 32 minutos.
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1: 8 de la mañana, 49 minutos.

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0: ¡No! Me olvidé el uniforme.
1: Bueno, usa el mío.
0: No necesito hablar, necesito mi uniforme. Dale. Mirá si me llama Caro para salir esta noche y no me ubica. O mi vieja, el sanatorio, que nació mi sobrino. Aparte, si los chicos se juntaron a ver el partido, me iban a mandar un mail, ¿entendés?
2: ¿Y vos? ¿Qué harías sin tu uniforme?

0: 9 de la mañana, 15 minutos.
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1: Los mitos y las leyendas son espejos de la cultura que los creó. Reflejan los miedos, esperanzas, sueños y pesadillas de las personas. Existen para enseñar una lección a los jóvenes o para engañar a las personas sobre lo que la cultura cree que es un comportamiento apropiado. Y a veces, cualquiera que sea el propósito de una historia, simplemente aterroriza a los jóvenes y a los veteranos por igual.
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3: La Dama de la Vela.
1: En la ciudad de Corrientes, dicen que en el edificio de la Escuela Normal Juan Puyol es posible ver a una mujer con un largo traje blanco que recorre los pisos con una vela encendida en la mano. Esta leyenda tiene una triste historia que la respalda. Se dice que, hace un tiempo, una hermosa joven que provenía de una familia adinerada se enamoró de un militar que le había prometido amor eterno. Creyendo en él, quedó embarazada y dio a luz a una niña. Sin embargo, el hombre la abandonó y se casó con otra mujer. Ante esta situación, los hermanos de la joven no le perdonaron su pecado carnal y la encerraron en un cuarto secreto de la enorme casa. Durante el encierro, la joven envejeció y enfermó de tristeza y soledad. Sus hermanos le daban solo 3 velas por semana, que no siempre le alcanzaban para iluminar sus penumbras. Se dice que una noche fría y húmeda, la mujer murió, acompañada solamente por esa vela encendida. Desde entonces, su alma vaga por el edificio esperando que alguien sople la flama para poder descansar finalmente en paz.

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1: Son las 9 de la mañana con 31 minutos.
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5: En Cactus Radio escuchamos ahora a Linkin Park con Lost.

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1: 9 de la mañana, 48 minutos.

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2: 10 de la mañana, 15 minutos.
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5: Son las 10 de la mañana con 30 minutos.

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1: 10 de la mañana, 47 minutos.

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3: Son las 11 de la mañana con 4 minutos.

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0: 11 de la mañana, 15 minutos.
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4: Son las 11 de la mañana con 31 minutos.
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1: 11 de la mañana, 46 minutos.
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0: Diet 7-Up con NutraSweet, la revolución del sabor.
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2: Billy Idol, KG.

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2: Son las 12 del día con 2 minutos.

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2: Son las 12 del día con 32 minutos.
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1: 12 del día, 46 minutos.

0: Take me to the river. Lorde.
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Es increíble y a la vez reconfortante que en un mundo insensibilizado subsista el deseo de inquietarse por buscar lo supremo. Es solo en función de esa búsqueda que he encarado esta obra y me enorgullece saber que no soy el único que lo intenta. Este es el texto que acompaña al disco A 18 minutos del sol de Luis Alberto Spinetta, un disco que marca su acercamiento al jazz rock, disco grabado en 1977 y que estaremos revisitando en el programa de hoy. Esto es Luis Alberto Spinetta y A 18 minutos del sol en Rock un viaje. Bienvenidos.

Abrimos este programa escuchando Viento del Azur, del trabajo de Luis Alberto Spinetta, titulado A 18 minutos del sol. El 7 de octubre de 1977, CBS lanzaba A 18 minutos del sol. Se trataba del tercer disco solista de Luis Alberto Spinetta y el décimo de su carrera musical. Un trabajo muy particular que quienes tuvimos la oportunidad de ser contemporáneos a la salida del disco estábamos esperando con mucha anticipación. Habíamos visto en vivo a Luis transformándose, haciendo un cambio importante en su aproximación a la música, y todos estábamos bastante ansiosos por saber qué se venía, qué vendría luego de aquel maravilloso El Jardín de los Presentes con Invisible. Lo cierto es que este disco no tuvo mucha difusión y, sin embargo, el propio Luis lo definía como la mejor grabación que hice en mi vida, dicho esto por el propio autor.

Lo cierto es que se trata de un álbum más cercano al jazz rock, al jazz fusión. Un abordaje de Luis que tiene mucho que ver con dos actores fundamentales. Uno es su acercamiento al trabajo con Diego Rapoport en teclados, y el otro es la enorme influencia que ejercería la Mahavishnu Orchestra, y en particular la guitarra de John McLaughlin, en la visión musical de Luis en ese momento.

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1: Lo cierto es que el año 1977 fue, por ejemplo, el año de Heavy Weather, de Weather Report, quizás uno de los puntos más altos del género del jazz rock, entre otras obras que ya venían gestándose y publicándose desde el principio de los años 70, con la Mahavishnu mencionada, pero también con Return to Forever, los trabajos solistas de Chick Corea, de Aldi Meola, los trabajos previos de Tony Williams, por ejemplo, y claro, la influencia de Miles Davis ingresando en el género, de alguna manera reinventándolo a partir del año 1969. Spinetta no fue ajeno a esta marea creativa del jazz rock y gestó, generó, parió este A 18 minutos del sol. Esta nueva orientación estilística a partir de la separación de Invisible que da a luz este A 18 minutos del sol, como decíamos, tiene mucho que ver con su cercanía al recordado Diego Rapoport, una aproximación que se dio gracias a su amistad con Gustavo Moreto, el ex alma y vida y cabeza líder de Alas

Para este trabajo, a 18 minutos del sol, Spinetta convocó al propio Rapoport en teclados, sumando a Machi Rufino en bajo, relación que ya venía desde la época de Invisible, recordamos, y Osvaldo López en batería. También participó en uno de los temas su hermano Gustavo Spinetta y Marcelo Vidal en el tema Viento del Sur. Esto inaugura de alguna manera este proyecto más cercano al jazz de Luis Alberto Spinetta, en una formación que llegó a ser conocida entre su público como Banda Spinetta. Un párrafo que debemos destacar es el estilo poético de las letras en este trabajo, cosa que no sorprende, claro, pero las letras no hacen ningún tipo de alusión a la realidad de la época, recordemos, año 77, dictadura militar. Son más bien de carácter atemporal y de una profundidad casi filosófica, cuestión que marcaría profundamente toda la carrera poética de Luis Alberto Spinetta. Esta novedosa forma de encarar su obra no deja de tener, sin embargo, una referencia a trabajos anteriores. Por ejemplo, este A 18 minutos del sol contiene Canción para los días de la vida, que formaba parte de una ópera que quedó inédita de la época de Almendra. En un trabajo que, como decíamos, no tuvo gran popularidad, no fue muy bien recibido por el público, que esperaba una producción más próxima a los recientes Pescado Rabioso e Invisible. La crítica tampoco fue muy bondadosa con esto, pero con el paso de los años la obra de Spinetta fue tomando su lugar preponderante y A 18 minutos del sol empezó entonces a ser considerado como uno de sus grandes discos. Para los fanáticos es una obra fundamental, no solamente de Spinetta sino del rock argentino. Y coincidimos de alguna manera con Spinetta con esta cuestión de que la consideraba la mejor grabación, aunque, claro, ha tenido otros puntos destacadísimos. Cada una de esas épocas, digo, tuvo su punto destacado.

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Recordemos como dato de color que este periodo también coincide con el nacimiento de su hijo Dante, inaugurando también una relación mucho más cercana con varios de los músicos ya reconocidos de la época. Así es como el propio Luis amplía la convocatoria de nuevos músicos, acrecentando esta influencia del jazz con músicos como Leo Sujatovic en teclados o Gustavo Basterrica en guitarra. Incorpora inclusive en una actitud novedosa instrumentos de viento a cargo, por ejemplo, de destacadísimas figuras del momento como Bernardo Baraj en saxo y Gustavo Moreto en trompeta. También se suman Ricardo Sanz, Edu Svetelman, Luis Cerábolo y otros músicos, como digo, destacadísimos de la época, más ligados al jazz. Recuerdo aquellos recitales en abril del 78, una serie de recitales que Luis dio con estos músicos, que inclusive presentando algunos temas que luego quedaron inéditos, apareciendo tardíamente en algunas grabaciones en vivo de la época. Además de las palabras que leíamos al inicio de esta emisión, el sobre interno de A 18 Minutos del Sol traía las letras de las canciones y agregaba lo siguiente: es increíble asimismo que un matemático tan sensible y eficiente como Ricardo Miró, a quien considero gran amigo, y yo mismo, hayamos confundido juntos la distancia que existe entre el Sol y la Tierra con un error aproximado a los 10 minutos luz, lo que equivale a decir que, según nuestra estimación, estamos nada menos que a 324 millones de kilómetros del Sol. En rigor de verdad, este álbum y el tema que le da nombre deberían haberse llamado A 8 minutos 18 segundos del Sol. Lo cierto es que la fascinación de A 18 minutos del Sol pudo más que la ciencia en este caso. A todos los expertos les doy mis excusas por este tremendo error. Y a mí mismo me doy la nefasta chance de creer que estoy, junto al querido Miró, en un mundo paralelo distante solo 174 millones de kilómetros de la Tierra, justamente en medio del espacio, o tal vez en la planicie obviamente congelada de un sitio en el que pululan telgopores reptantes y seres que contemplan la infinita luz del topacio del universo. Continúa diciendo Luis, en fin, por suerte no hemos enunciado una ley matemática, sino simplemente le dimos título al álbum. No obstante, la gente que hizo posible la realización de esta obra está aquí, en la distancia correcta respecto del Sol. Y a ellos les debo mis más sinceros agradecimientos. Tanto Horacio Cusato como ingeniero de sonido, y sus asistentes Jorge Garrido, Miguel Labraga y Oscar Martínez, Roberto Labraga como ingeniero de mezcla y Salvador Riciglione como ingeniero de corte, merecen mi reconocimiento por su aporte. Además, agradezco infinitamente a los músicos y a todos los colaboradores dentro y fuera de CBS por su ayuda en la realización de este disco. Así también a mi representante Marrero por su paciencia y cariño. Recuerdo a los distraídos que esta obra se autodestruye automáticamente ante cualquier amago de mala intención auditiva. Por último, dedico este álbum a Jorge Pistocchi por ser el único mecenas de los tiempos actuales y al Pelado por sus fotos y su entrega total. Luis Alberto Spinetta, guitarras y voces. Julio-agosto de 1977, Buenos Aires, Argentina.

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La obra poética de Luis tiene en este disco algunos puntos notables, destacadísimos. Viento del Azur, por ejemplo. Dulce y hermosa flor de la mañana, ya tu corola se despertó. Tu perfume se disipó, abrazado al viento del Azur. Qué dulce espera de la madrugada, ya te cansaste de tiritar. Tu destino designado está, o mi pasión o el aire te abrirán. Eso es Viento del Azur. Oh, canción para los días de la vida. Tengo que aprender a volar entre tanta gente de pie. Cuidan de mis alas unos ñomos de lata que de noche nunca ríen. Tengo que aprender a hacer luz entre tanta gente de atrás. Me pondré las ramas de este sol que me espera para usarme como el aire. En toda la vida tiene música hoy, Luis canta. Toda la vida tiene música hoy, todos los hombres tienen música del sol de la calle. Toda la vida tiene música hoy, y tu respuesta tiene música del sol, aunque calles. Este trabajo de Luis Alberto Spinetta también tiene temas instrumentales como Telgopor y A 18 minutos del sol, que demuestran ahí no solamente la técnica que había alcanzado Luis en aquellos momentos, sino también la clara influencia de aquellos grandes del jazz rock, en particular el mencionado John McLaughlin. Finalmente, la historia cuenta que a principios de 1979 la banda ya había sufrido una modificación más. Habían adoptado el nombre de Experiencia Demente, con el que se presentaron en Mar del Plata en el mes de enero de aquel año. Luis estaba acompañado por Gustavo Basterrica, Luis Erávolo y Rinaldo Raffanelli, un proyecto que finalmente también terminó en ocasión del viaje de Luis Alberto Spinetta a los Estados Unidos para grabar aquel recordado Only Love Can Sustain, con el apoyo de Guillermo Vilas y cantado en inglés, una experiencia muy particular. Toda esta experiencia sumada daría otro cambio estilístico para Luis Alberto Spinetta, volviendo a un formato canción que finalmente le daría forma en aquella experiencia maravillosa llamada Spinetta Jade.

Que escuchábamos de A 18 Minutos del Sol de Luis Alberto Spinetta. Primero abriendo el programa, Viento del Sur, luego Telgopor, a continuación Viejas Mascarillas, luego el trabajo que le da título al álbum, A 18 Minutos del Sol. Luego continuamos con Canción para los Días de la Vida, Toda la Vida Tiene Música Hoy, Donde Está el Topacio, y cerraremos con el trabajo que justamente es el broche de oro de este trabajo extraordinario de Luis Alberto Spinetta, con La Eternidad Imaginaria. Soy Quique Quagliano y me encuentran en rockunviaje.com.ar y nos pueden buscar en Facebook también como Rock Un Viaje, programa de radio. Será hasta la próxima emisión. Saludos a cada uno.

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2: Son las 2 de la tarde con 2 minutos.

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2: Bienvenidos a Mundo Pop, un programa de republicahosting.com que te presenta grandes canciones. Y así lo hacemos. Abrimos esta hora con Susan Fassbender haciendo Twilight Cafe.

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0: Estamos escuchando a Debbie Love, está haciendo Sweet Harmony, una canción de 1993. En ese año el dúo británico lanzó este tema, que es el único conocido de este conjunto, llamado Dulce Armonía, una canción que combinó el sonido house característico de la época con un potente mensaje, digo bien, de paz, amor y unidad. El tema fue el sencillo principal de su disco Conscience o Conciencia y se convirtió en uno de los himnos dance más recordados de la década del 90. La canción se destacaba por su atmósfera relajada, su melodía envolvente y un videoclip que generó, bueno, mucha repercusión por su propuesta artística y su mensaje de igualdad entre las personas. Con el paso del tiempo, Sweet Harmony se transformó en un clásico de las pistas de baile y de la música electrónica de la década.
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0: Ahora escuchamos a UB40, A Rat in My Kitchen. Una rata en mi cocina.

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En Mundo Pop, presentado por republicahosting.com, esto era Yasu haciendo Don't Go, No Te Vayas. Llega la música de Will Smith de la banda sonora de Hombres de Negro, Men in Black, año 1997.

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En 1996, Hollywood creó a The Wonders, presentados para la película That Thing You Do, conocida por estas tierras como Eso que tú haces, una banda ficticia creada para contar la historia de un grupo que alcanza el éxito de la noche a la mañana en los años 60. Su canción, That Thing You Do, fue compuesta por Adam Stranger y logró algo poco común, ser un hit pero fuera de la pantalla. El tema fue nominado al premio Oscar a mejor canción, digo bien, original, y recrea a la perfección el sonido pop rock de la llamada invasión británica, con claras influencias de grupos como The Beatles. A pesar de pertenecer a una banda ficticia, la canción alcanzó los rankings de varios países y sigue siendo una de las más recordadas del cine musical a lo largo y a lo ancho de los años.

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1: Shania Twain haciendo Man, I Feel Like a Woman, una canción del año 1999, uno de los sencillos más icónicos de su disco Come On Over, el disco de música country, hay que decirlo, más vendido de la historia. La canción fue escrita por la propia Shania junto al productor Robert John Mudlange y marcó un punto clave en su crossover del country al pop. Con un riff energético y una actitud totalmente empoderada, el tema se convirtió en un himno femenino global, alcanzando el gran éxito en rankings de todo el mundo y reforzando la imagen de Shania como una de las artistas más influyentes de la década del 90. Más de dos décadas después, sigue sonando en fiestas, celebraciones y, por supuesto, en la radio, celebrada como un clásico de la liberación y la diversión. Shania Twain, Man, I Feel Like a Woman.

Nos canta al oído Robbie Williams con su tema Radio, o Radio, de el año 2004. Es uno de los temas más importantes de su etapa de mediados de los 2000 y el primer simple de su disco Greatest Hits. Esta canción fue escrita por Robbie Williams junto a Stephen Duffy, marcando una nueva etapa creativa sin su habitual colaboración con Guy Chambers. Es un tema de pop electrónico o electropop con una base sintética muy típica de la época. Desde ya que alcanzó el puesto número uno en el Reino Unido, siendo uno de sus últimos grandes hits en ese país durante varios años. Fue el primer simple de Robbie con un sonido más experimental, alejándose del pop clásico que lo había hecho famoso. El tema usa una estética radiofónica como metáfora de identidad, también de comunicación, y el videoclip es muy recordado por su estilo provocador y surrealista. Robbie Williams, Radio, año 2004, aquí en Mundo.

En Mundo Pop escuchabas a Olivia Rodrigo haciendo Get Him Back. Llega la música de The New Radicals, You Get What You Give. Obtienes lo que das.

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En el año 2003, la banda británica Mor Chiva lanzó este tema que escuchamos ahora de fondo, que es Be Yourself, Sé Tú Mismo, uno de los éxitos del disco Charango. El tema muestra el estilo característico del grupo, una mezcla de trip hop, soul y pop suave con una base relajada y la inconfundible voz de Sky Edwards. La canción destaca por su mensaje directo de autenticidad y aceptación personal, en línea con el espíritu introspectivo que Mor Chiva desarrollaba desde fines de los 90. Aunque no fue su mayor éxito comercial, Be Yourself se convirtió en una de las canciones más representativas de su etapa más accesible y melódica. Mor Chiva entonces, Be Yourself, Sé Tú Mismo, en Mundo Pop, presentado por republicahosting.com. Esto es Cool and the Gang, Ladies Night, Noche de Chicas.

0: cerramos esta jornada de Mundo Pop con rock de los 80. Esto era Europe haciendo Rock the Night. Mi nombre es Santiago Alonso y junto a tu radio favorita y República Hosting te presentamos una hora de grandes canciones de todo el mundo. Como dijo Cerati, por lo menos por ahora, nada más queda. Ha sido un placer estar juntos en estos casi 60 minutos. Será hasta la próxima. ¡Chau!
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3: Son las 3 de la tarde con 2 minutos.

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4: Son las 3 de la tarde con 35 minutos.
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5: Bienvenidos. Hoy en Rock is Here vamos a visitar el estudio 51, donde, entre otras cosas, John Lennon y Paul McCartney guiaron a los Rolling Stones hacia su primer éxito comercial. Este es un nuevo podcast de Rock is Here. Soy Marcelo Lamela y te voy a llevar al Soho londinense. Allí se encontraba el estudio 51, un club que estaba ubicado en el centro mismo del bohemio barrio de la ciudad de Londres, a la vuelta justo de la estación Leicester Square, que lleva las líneas Northern y Piccadilly del subte de la capital inglesa. También se lo conoció como Kane Collier's Jazz Club, en homenaje a un trompetista inglés de jazz. En este lugar sucedieron en 1963 dos hechos fundamentales para el rock.

Un joven Eric Clapton, de apenas 18 años, asumió la guitarra al frente de los Yardbirds y debutó en vivo en el escenario del Estudio 51 en octubre de 1963.

También por ese entonces, el productor Giorgio Gomelsky daba sus primeros pasos como manager de la banda que cobijaba al joven Eric. Gomelsky era el dueño de otro club histórico, el Crawdaddy de Richmond, un suburbio londinense. Allí tocaban como banda residente los Rolling Stones. Hablando de ellos, la banda de Jagger y Richards también se presentaban constantemente en el Estudio 51. Y cuenta Andrew Lou Oldham, el manager de aquel momento de los Stones, que luego de editar su primer simple no tenían claro hacia dónde iba la banda. Mick y Keith no terminaban de consolidar sus canciones, de consolidarse como compositores, y justamente Andrew se encontraba con los Stones en medio de un ensayo en el Estudio 51 cuando, frustrado porque veía que su banda no tenía muy claro hacia dónde dirigirse, para despejarse tanta frustración salió del estudio y justamente se cruzó con Lennon y McCartney, que bajaban de un taxi. Premoniciones, destino. Él ya había trabajado con ellos anteriormente en tareas de promoción de los Beatles, ya que colaboraba con su propio manager, Brian Epstein. El conocer a John y Paul lo animó a contarle la situación en la que se encontraba sus dirigidos. En esa charla les confesó que no tenían ni siquiera definido cuál sería su siguiente simple para grabar. Recuerda Oldham que John y Paul lo acompañaron de regreso al ensayo y una vez en el Estudio 51, guitarra acústica en mano, les cantaron I Wanna Be Your Man.

Un par de meses más tarde, el 1 de noviembre, los Stones la lanzaban como simple y se convertía en el primer gran éxito del grupo cuando alcanzó el puesto número 12 en el ranking británico. La versión de los Beatles fue incluida en su segundo disco, With the Beatles, y era cantada por Ringo Starr. Fue editado el 22 de noviembre de 1963, apenas tres semanas después del simple Los Stones, que se transformaría en el primer hit de la banda de Jagger y Richards.

Luego de esa experiencia, Oldham comenzó a insistirles a Jagger y Richards justamente para que siguieran el ejemplo y comenzaran a componer canciones propias. De a poquito, Mick y Keith fueron aprendiendo y vaya si les salió bastante bien el aprendizaje. Este es el final del episodio de hoy. Soy Marcelo Lamela y desde Londres te invito a que nos visites a rockishere.com, donde vas a poder comprar nuestros libros y conocer mucho más sobre las visitas turísticas relacionadas con el rock en Londres, Manchester y Liverpool. Para la despedida, el simple I Wanna Be Your Man de Lennon y McCartney en la versión de los Stones. Los Rolling Stones en Rockishere.

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1: 3 de la tarde, 49 minutos.

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3: Son las 4 de la tarde con un minuto.

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3: Son las 4 de la tarde con 31 minutos.
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1: 4 de la tarde, 48 minutos.

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3: Son las 5 de la tarde con 2 minutos.

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1: Son las 5 de la tarde con 30 minutos.
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una cantante argentina de nivel internacional nos presenta su nuevo álbum, Tormenta, Amante de un Día.

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1: Son las 6 de la tarde con 30 minutos.
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3: Son las 7 de la noche con 3 minutos.

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4: Son las 7 de la noche con 30 minutos.

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1: Son las 8 de la noche con 33 minutos.
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